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0: Gustavo Dudamel.
1: Es la hora 21:09.

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1: Es la hora 21:46.

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0: Qué gusto encontrarlos nuevamente. Soy Ana Mujica, profesora de la Universidad de Los Lagos. ¿Sabías que toda niña y niño tienen derecho a una identidad desde que nace? La identidad comprende elementos tan importantes como tener un nombre, nacionalidad y mantener vínculos con su historia familiar. Estos aspectos permiten que niñas y niños comiencen a reconocerse como personas únicas y como integrantes de una familia y una comunidad. En el hogar podemos fortalecer este derecho de muchas maneras: contar historias familiares, explicar de dónde viene su nombre, mirar fotografías, recordar a personas significativas o conversar sobre lugares importantes para la familia y ayudar a construir un sentido de pertenencia. También significa respetar cómo niñas y niños van descubriendo quiénes son, sus gustos, características, intereses y maneras de expresarse que forman parte de este proceso y no necesitan coincidir con las expectativas que los adultos imaginamos para ellos. La identidad se construye progresivamente a través de las relaciones, las experiencias y el reconocimiento recibido de quienes lo rodean. Por eso, hablar de su historia con afecto y evitar comentarios que desvaloricen sus características personales contribuyen a una imagen positiva de sí mismo. Esto es todo. Hasta una próxima oportunidad.
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1: Es la hora 22. 47 minutos.

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1: Es la hora 23:47.

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0: Es la hora 04 minutos.
1: Les acompaña Ana Mujica, profesora de la Universidad de Los Lagos. ¿Sabías que niñas y niños tienen derecho a recibir cuidado y a mantener relaciones familiares que favorezcan su bienestar? Las familias constituyen uno de los primeros espacios donde experimentan protección, afecto y pertinencia. La Convención sobre los Derechos del Niño reconoce la importancia de preservar las relaciones familiares y establece responsabilidades adultas vinculadas con su crianza y desarrollo. Las familias pueden tener composiciones muy distintas. Lo fundamental no es que todas respondan un mismo modelo, sino que niñas y niños encuentren personas disponibles para cuidarlos, atender sus necesidades y ofrecer estabilidad. Este derecho también se expresa en situaciones aparentemente pequeñas. Saber quién irá a buscarlos, contarles cuándo habrá un cambio importante, permitirles mantener vínculos significativos y no involucrarlos innecesariamente en conflictos entre adultos. Cuando existen separaciones, cambios de vivienda u otras transformaciones, niñas y niños necesitan explicaciones apropiadas a su edad. También es importante hablar respetuosamente de las personas que son significativas para ellos. Sus vínculos afectivos forman parte de su historia. Una familia protectora no es aquella donde nunca existen dificultades, sino aquella capaz de priorizar las necesidades de niñas y niños, aun cuando los adultos atraviesen momentos complejos. Esto es todo, hasta la próxima oportunidad.

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3: Es la hora 2:51 minutos.

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Es un gusto acompañarles nuevamente. Soy Ana Mujica, profesora de la Universidad de Los Lagos. ¿Sabías que el acceso a la salud y a las condiciones necesarias para desarrollarse plenamente forman parte de los derechos de niñas y niños? Cuidar la salud durante la primera infancia va mucho más allá de atender una enfermedad. Incluye alimentación adecuada, controles de salud, descanso, higiene, actividad física y acceso oportuno a atención cuando algo preocupa. La Convención reconoce el derecho de niñas y niños al disfrute de los altos niveles posibles de salud y a los servicios necesarios para su cuidado. Desde el hogar, madres, padres y cuidadores cumplen un papel fundamental observando cambios en su bienestar y procurando los cuidados correspondientes. También podemos incorporar a niñas y niños progresivamente en el cuidado de su propio cuerpo, enseñarle a lavarse las manos, cepillarse los dientes o reconocer cuando sienten dolor, adquirir hábitos y comunicar necesidades. Cuando deben asistir a una consulta médica, es recomendable explicar previamente qué ocurrirá con palabras sencillas. Esto les permite anticipar y participar de acuerdo a su edad. Cuidar la salud también implica reconocer que el bienestar físico, emocional, están relacionados. Dormir adecuadamente, contar con afecto y disponer de un ambiente protector son igualmente importantes para desarrollarse. Esto es todo. Hasta una próxima oportunidad.

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4: Es la hora 5:55.

0: Hola, soy Ana Mujica, profesora de la Universidad de Los Lagos. ¿Sabías que niñas y niños también tienen derecho a la privacidad? Este derecho también merece ser considerado en situaciones cotidianas que, como adultos, algunas veces podemos pasar por alto. Respetar la privacidad puede comenzar por acciones sencillas. Tocar la puerta antes de entrar cuando corresponda. Cuidar los momentos relacionados con su higiene y evitar contar frente a otras personas situaciones que podrían avergonzarlos. En la actualidad, también debemos pensar antes de publicar fotografías, videos o historias en redes sociales. Una imagen divertida para un adulto puede contener mucha información personal o mostrar un momento que pertenece a su intimidad. A medida que crecen, podemos explicarles que determinadas partes de su cuerpo son privadas y que tienen derecho a comunicar cuando una situación le es incómoda. Esto contribuye también al aprendizaje del cuidado personal y de los límites. Respetar la privacidad no significa alejarnos ni dejar de supervisar. La protección adulta continúa siendo necesaria, especialmente durante la primera infancia. Significa reconocer que niñas y niños poseen dignidad propia y no todos sus momentos necesitan ser compartidos con otras personas. Esto es todo, hasta una próxima oportunidad.
1: Es la hora 6:06.

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0: Radio Universidad de Los Lagos, en conjunto con la carrera de Fonoaudiología, presentan Cápsulas Fonoaudiológicas. Si soy profesional de la voz, ¿cómo puedo cuidar mi voz para que rinda todo el día? Para mantener un correcto cuidado podemos realizar técnicas que serán de calentamiento y enfriamiento vocal, pero ¿qué es y para qué sirve? Las técnicas de calentamiento se refieren a una serie de ejercicios que tienen por objetivo contribuir a la salud de la voz, evitando un mal uso, disminuyendo el riesgo de fatiga vocal y evitando compensaciones musculares asociadas. Las técnicas de enfriamiento son ejercicios que tienen por objetivo reducir la sobrecarga vocal y retornar la musculatura al funcionamiento normal de la voz hablada. Cualquier duda, escríbenos a centro.fonoaudiologico@ulagos.cl.
1: Es la hora 8:33 minutos.

Les saluda Ana Mujica, profesora de la Universidad de Los Lagos. ¿Sabías que niñas y niños tienen derecho a acceder a información que contribuya a su bienestar y desarrollo? Desde pequeños necesitan comprender muchas situaciones que ocurren a su alrededor. Un cambio de casa, la llegada de un hermano, una visita médica o incluso una noticia que escucharon accidentalmente pueden generar preguntas. Debemos reconocer la importancia del acceso de la infancia a información procedente de distintas fuentes y al mismo tiempo de su protección frente a contenidos perjudiciales. Nuestra tarea como adultos es actuar como mediadores. No necesitamos ocultar todo aquello que pueda resultar complejo, pero sí seleccionar cuánto explicar y utilizar palabras que puedan comprender según su edad. También debemos prestar atención a los contenidos que reciben mediante televisión, teléfono y otras pantallas. Tener acceso a mucha información no significa necesariamente estar bien informado. Podemos conversar sobre lo que ven, responder sus preguntas y enseñar progresivamente que no todo lo que aparece en una pantalla es adecuado o verdadero. Cuando una pregunta nos sorprende, tampoco necesitamos improvisar una respuesta. Podemos decir, no estoy seguro, vamos a averiguarlo. O te lo explicaré de una forma que podamos entender juntos. Esto es todo, hasta una próxima oportunidad.

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Así lo ha demostrado un proyecto liderado por investigadores de la Universidad de los Lagos, del programa Cero Huella y de la carrera de Agronomía, quienes comprobaron que dichas emisiones se reducen hasta en un 40%. 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

0: Hola, ¿cómo está? Bienvenida, bienvenido nuevamente a esta su entrevista, la entrevista de la semana. Como usted ya lo sabe, nos escucha a través del 107.5 Radio Universidad de Los Lagos y las pantallas de Olagos TV. Voy a presentar a quien me acompaña, me giro para acá, ¿cierto? Ella es María Virginia Ávila Morales, ella es profesora de Historia y Ciencias Sociales y curriculista, y además es la coordinadora del proyecto ETOS, del Consorcio de las Universidades del Estado de Chile. ¿Cómo está? Bienvenida a la entrevista.
1: Muy bien, muchas gracias por la invitación, por la recepción también que hemos tenido de parte de la comunidad.
0: No, gracias por estar acá y como siempre lo decimos, el sello editorial acá es poder traspasar lo que se haga en una universidad estatal como la Universidad de Los Lagos, traspasarla a toda la comunidad. Y quisiera partir por eso antes de explicar en qué contexto está acá en la universidad. ¿Qué significa esto del ETOS? El ETOS en cuanto a una universidad, por ejemplo.
1: Bueno, contarles un poco de qué se trata esto. Partir de la base de que en Chile existen 18 universidades estatales, de norte a sur. Entre ellas está la Universidad de Los Lagos, acá, ¿cierto? El proyecto ETOS es un proyecto que funciona en estas 18 universidades y tiene por objetivo, de alguna manera, definir lo que somos, cómo nos proyectamos hacia afuera, pero también definir un horizonte claro del aporte fundamental que hoy día tienen las universidades para sus comunidades y el impacto que tiene el trabajo que realizamos.
0: Porque el ethos es en sí el ser, la esencia.
1: Exactamente, el ethos es la identidad, lo que nos representa, también lo que nos diferencia de otras instituciones. Pensemos que las universidades estatales tienen un rol fundamental como representantes del Estado en las distintas regiones del país. Por tanto, esa identidad que hoy día nosotros proyectamos tiene que estar muy vinculada con las necesidades de las comunidades, de las personas, en lo concreto, en lo real, desde las distintas profesiones y nuestra vocación pública.
0: Ok. Y en el contexto que se encuentra acá, entonces, la coordinadora del proyecto ETOS del Consorcio, reiteramos, de Universidad del Estado, María Virginia Ávila Morales, hay un encuentro de un trabajo-taller. ¿A quiénes convocaron y cómo se ha dado la situación en la que están ahí participando?
1: Bueno, una experiencia bien bonita. Estamos trabajando en las 18 universidades. Esta es la tercera universidad a la que vamos dentro de este mes. Esperamos ir a las 18. Porque entendemos también que cada universidad tiene su particularidad, está ubicada en territorios con distintas necesidades. Y el objetivo de este taller que estamos haciendo tiene que ver con involucrar a la comunidad, con entender el sentido, pero también recordar permanentemente que no somos instituciones aisladas y que el ejercicio y trabajo que nosotros hacemos está presente de alguna manera en nuestras comunidades, responde a sus necesidades. Y tenemos que avanzar hacia allá, a escuchar a nuestros territorios y complejizar también nuestra función y lo que podamos aportar. Entonces, este taller ha sido muy interesante porque convoca a distintos actores de la comunidad universitaria, académicos, profesores, estudiantes, directivos, personas de los distintos lugares de la universidad y que de una u otra manera pueden aportar a que este ejercicio sea mucho más pertinente, situado y también claro respecto de dónde nos situamos, de dónde estamos ubicadas.
0: Pues una pregunta ahí, en el sentido de que como estamos viviendo un mundo de tanto demostrar o cosas muy concretas, ¿qué le podemos decir a las familias que nos están viendo, nos están escuchando, que por qué es relevante hacer este proceso, esta esencia de una universidad estatal, por ejemplo en el caso de la Universidad de Los Lagos? ¿Cómo impacta esto en la educación, pero también en el impacto hacia la sociedad?
1: Absolutamente. Las universidades formamos profesionales. Y esos profesionales el día de mañana se desempeñan en la vida cotidiana. Son médicos, son arquitectos, son ingenieros, son profesores. Por tanto, a quienes formamos son personas que van a impactar. Por tanto, no da lo mismo a quienes formamos y cómo los formamos, sino que ese compromiso tiene que responder a nuestros territorios, a las personas, a las necesidades de la gente que ocupa el consultorio, a la gente que necesita mejoras en sus viviendas, a las personas que están intentando proteger el medio ambiente, el patrimonio. Por tanto, creemos que este proyecto o este ethos compartido entre las universidades busca incidir en la vida de las personas, en mejorar la calidad de vida de las personas y de manera responsable. Asumir que al momento de formar profesionales estamos formando a personas que van a cambiar la realidad y la forma de vida de las personas. Y eso yo creo que es lo fundamental.
0: Exactamente. Qué profundas palabras, y justamente pensando, por ejemplo, en esta región donde está inserta la Universidad de Los Lagos, con una geografía tan particular que, a lo mejor, de hecho, en otros países se asombran, como de una distancia de aquí, por ejemplo, a Palena, que aparentemente no es tanto, pero cómo cambia, cada idiosincrasia de cada lugar es tan diferente. La Universidad de Los Lagos está en Osorno, Puerto Montt, en Chiloé, y en Santiago también, pero en Chiloé. Entonces, eso implica que justamente haga mucho sentido, y muchas gracias por esa explicación, porque todo lo que se forma aquí no solo es un especialista en, sino que es una persona que va a llevar una formación integral para que pueda, y como lo dice uno de los grandes, en las grandes premisas de la Universidad de Los Lagos, transformar vidas.
1: Absolutamente.
0: Transformar vidas. Ahora, en ese sentido, volver un poco también a esa pregunta de análisis, ya que las personas, las instituciones, no son sujetos ni a la vez organismos impenetrables, también subyace todo esto que vivimos como sistema social, individualismo, etc. Mm. ¿Cuesta más ahora hacer estos procesos que si se hubiera hecho antes en la visión hacia las universidades estatales, por ejemplo?
1: Yo creo que es un trabajo permanente. No hay un punto de inicio y término respecto de pensar en cómo formamos profesionales. Las universidades son espacios de reflexión, pero también son espacios que orientan la política pública. Por tanto, tenemos que estar siempre mirando este camino de cómo vamos acompañando a nuestros futuros profesionales. O sea, desde esa perspectiva, mi invitación también a la comunidad es a ver a la universidad como un espacio abierto. No se trata de que nosotros formamos profesionales que van a intervenir el territorio, sino que también necesitamos que la comunidad esté abierta a conocer.
0: Y venir para acá.
1: Exacto, exactamente, porque son ellos quienes nos van a mostrar ese camino de lo necesario en estos nuevos perfiles profesionales. Y cuando hablo de esto, no tiene que ver solamente con formar buenos médicos, buenos arquitectos, sino que también formar buenas personas, buenos ciudadanos que interactúen con las personas de su comunidad de manera respetuosa, aprendiendo también de ellos.
0: Sí, eso tiene mucho sentido comentarle de lo que se realiza acá en la Universidad de Los Lagos, ya que, por ejemplo, solo dentro de lo que me voy a recordar, infiriendo, analizando, supongamos adultos mayores. En Osorno hay una gran cantidad de grupos de adultos mayores, hay una unión comunal que, además de esto, hay una política que asesora a estos grupos. Ellos vienen para acá, tienen talleres de salud, hay oportunidades para que los grupos dentro de la formación académica, por ejemplo, de varias áreas como en salud, educación física, los estudiantes desde muy temprano, primer año, interactúan en los grupos. Entonces, la riqueza de la formación integral es mutua. El joven, por ejemplo, que con 19 años, 20 años, va a hacer un acondicionamiento físico, por ejemplo, a un grupo de adultos mayores, es mucho más allá. O sea, es un encuentro de generaciones virtuoso, lo que han manifestado los grupos. Así también, por ejemplo, solo contarle respecto de lo que sucede en materia de esto de ir hacia la comunidad, pero a través de la necesidad de la comunidad. Una situación bidireccional, que no sea una imposición a través de la academia de lo que parece que le sirve a la comunidad. Entonces, en ese sentido, claro, la Universidad de Los Lagos tiene un trabajo muy, muy fuerte. Pensar también en las pedagogías, cómo se forma este profesor, profesora con este territorio. Y solo para culminar este punto, Este año se inició la carrera de medicina y la carrera de medicina veterinaria. Para formar la carrera de medicina hubo todo un proceso que mucha gente preguntaba, ¿pero cuándo aparece? Porque fue un proceso, como dice la palabra, un proceso lento pero seguro, en el cual hasta se vio qué quería la gente de su médico familiar. Y eso es rescatar, ¿cierto?, la idiosincrasia donde va a ir a impactar este profesional. Eso era para contar un poco.
1: De todas maneras, cómo es muy interesante.
0: Está muy vinculado a todos los procesos. Después de esta reunión, ¿qué se espera obtener de este taller, de este encuentro acá con los representantes de la Universidad de Los Lagos? Yo escuchaba adelante ahí en lo que fue esta presentación, que se va a sistematizar de cada universidad. Se espera entonces ir sacando una, por una parte, lo decía adelante Virginia, un hilo conductor transversal, pero a la vez respetando las diferencias de cada universidad.
1: Sí, el propósito de este taller de alguna manera es compartir buenas prácticas, aprender también de las experiencias que tienen otras universidades que forman parte de este gran sistema donde somos 18. La Universidad de Los Lagos es fundamental desde ese punto de vista como universidad estatal en la región, pero sin duda esto va a decantar en compartir buenas prácticas, en mejorar permanentemente nuestro ejercicio y sobre todo relevar el rol que cumplen las universidades. Sabemos que las universidades son polos fundamentales en las regiones. Hoy día tienen un rol clave y bueno, la idea siempre es ir mejorando, pero de manera situada y con argumentos claros que tengan relación con la comunidad, porque si no sería darle la espalda a la comunidad. Y no puede ser así una institución estatal. Una institución estatal se sostiene y se moviliza a partir de sus entornos, de sus territorios y de lo que nos puedan contar las comunidades como sus necesidades fundamentales. Yo creo que este trabajo va a ser una instancia donde podamos conectar mejor con los territorios de manera más realista, conociendo sus dolores, pero también lo bueno que han desarrollado, porque sabemos que ahí es fundamental un poco en el desarrollo económico, social y en las oportunidades también para los distintos espacios.
0: Claro, entonces del rescate de cada universidad con esta visión global, no de competitividad,
1: claro,
0: que es lo principal. Se puede lograr esta retroalimentación. Y me estaba acordando también de este vínculo de las universidades con el territorio, con las personas, que la universidad tiene un convenio, por ejemplo, con la Municipalidad de Osorno, en la cual, a través de esto, hay un centro comunitario y se atiende gratuitamente en temas de psicología, psicología clínica, trabajo social, derecho, y se está viendo otras incorporaciones. Eso ha sido muy relevante porque la ciudadanía ve físicamente la universidad en el centro,
1: claro,
0: y que la recibe con estudiantes que están ya en sus últimos años dirigidos por una profesional. Eso ha sido una experiencia muy bonita y muy concreta de estar en el corazón de la gente.
1: Sí, sobre eso, yo creo que el espíritu de este proyecto, más que llegar como a ciertas definiciones muy complejas, tiene que ver con la identidad de un sistema público estatal. Y esa identidad tiene que estar conectada con las necesidades reales de la comunidad, con los desafíos reales del país. Pensándolo muy en simple, cuando uno piensa en esta identidad, piensa, por ejemplo, en una Universidad de Magallanes como un actor estratégico en la Antártica. Cuando uno piensa en esta identidad, piensa en universidades que proveen de profesionales médicos a los territorios donde hoy día hay grandes desafíos en las regiones, donde no contamos con especialistas y debiera ser un vector para el desarrollo humano y para el bienestar de sus territorios, pero también para la promoción del medio ambiente, para la promoción de la minería, para la promoción de la salud en sus distintas dimensiones y también generación. Entonces, creo que este proyecto busca conectar con lo real y con el aporte significativo que hoy día pueden aportar las instituciones para que sus comunidades vivan de mejor manera y en un diálogo respetuoso, en un diálogo donde nosotros tenemos mucho que aprender como universidades estatales de nuestros entornos porque son el termómetro que nos va guiando en lo que hoy día es necesario de mejorar como país.
0: Claro, porque nosotros podemos creer que se está haciendo todo perfecto.
1: Exacto.
0: Pero la mejor manera, ¿cierto?, es la retroalimentación del mundo real. ¿Qué otra universidad viene ahora dentro de la visita del trabajo?
1: La próxima semana vamos a estar con alguna de las universidades del norte, la Universidad de La Serena, la Universidad de Antofagasta. Creemos fundamental estar presente en todos los territorios. Recordar ese dato que es muy importante. Nosotros somos 18 universidades estatales en Chile. Estamos presentes en todo el territorio nacional, aportando activamente, y yo creo que también es valioso saberlo, saber que estamos presentes, que somos diferentes, que nos diferenciamos de alguna manera de otras instituciones, porque lo que nos moviliza tiene que ver con el bien común de las personas. Eso es algo irrenunciable para nosotros, si no, nuestro trabajo no tendría sentido.
0: Así es. O sea, hay aquí todo un trabajo de conocer lugares. Me imagino que ya esto un poquito fuera de lo que es el contexto, el enriquecimiento cultural, académico y profesional es bastante ir a las 18 universidades.
1: Absolutamente. Compartimos experiencias, buenas prácticas, no desde la competencia, como decías tú, sino para ir entendiendo qué fórmulas funcionan más, qué se puede replicar, pero también respetando las particularidades de cada lugar. Entonces, sin duda, este proceso ha sido un proceso enriquecedor para todos, que esperamos se materialice en la mejora permanente de la formación de nuestros profesionales y el rol que tienen las universidades en los territorios.
0: ¿Cuándo culmina el calendario de este recorrido?
1: Bueno, vamos a terminar a fines de noviembre ya, pero esto es solo una actividad dentro de esta identidad. Esta identidad se queda, es permanente, forma parte de la historia de las universidades estatales en Chile. Por tanto, la identidad es algo vivo, es algo que nos tiene que movilizar desde nuestro origen como universidades y por siempre. Y eso tiene que irse actualizando permanentemente con nuevos desafíos que van a ir apareciendo. Así que, claro, como hito, terminamos ahora en noviembre, pero la identidad se mantiene y se fortalece.
0: Claro, porque las universidades son como la vida misma, la dinámica.
1: Exacto.
0: Sin parar. Bueno, queremos agradecer a María Virginia Ávila Morales y contarles que la sacamos literalmente de la actividad. Queremos agradecer esa disposición.
1: Muchas gracias.
0: Justamente porque la concepción es esa, no puede quedar esto, aun cuando sea un trabajo primeramente muy delimitado, hay que contarlo, hay que ir divulgando este tremendo proyecto. Coordinadora del proyecto ETHOS, del Consorcio de Universidades del Estado, también profesora de Historia y Ciencias Sociales y curriculista. Queremos agradecerte, María Virginia, por estar en la entrevista de la semana.
1: Muchas gracias a ustedes por el espacio.
0: Y obviamente lo conversamos fuera de micrófono, a seguir vinculados como universidades.
1: Seguir vinculados.
0: Todo lo que respecta también a los mensajes acá comunicacionales.
1: Absolutamente, muchas gracias.
0: Bueno, usted la escuchó, la vio, qué importante, cómo uno, lo que siempre decimos, uno nunca deja de aprender. Y esto con esta palabra, el ethos, ¿cierto? En términos simples, la esencia, la identidad personal. Usted también tiene un ethos, todos nosotros, su familia y en este caso las universidades estatales. La importancia de esto, cómo impacta la formación y, por supuesto, la retroalimentación recíproca entre la comunidad y nosotros. La entrevista de la semana, 107.5, las pantallas de Un Lago TV. Que esté muy bien. Chao, chao. Gracias.
1: Chao, muchas gracias.
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2: La audición es el sentido que nos permite percibir los sonidos a través del oído y entender el mundo que nos rodea. Este proceso implica la detección, transmisión y procesamiento de las vibraciones sonoras por parte del oído y el cerebro. Esto lo logramos gracias a nuestro oído, el cual está conformado por tres partes que son oído externo, oído medio y oído interno. Nuestra audición depende de que estas tres partes funcionen correctamente y de forma coordinada. Cuando hay alguna disfunción o fallo, aparece la pérdida auditiva conocida como hipoacusia, la cual se puede presentar en uno o ambos oídos, y estos pueden ser de distintos tipos, según su origen y gravedad. Los síntomas pueden ser los siguientes: 1. Audición disminuida en uno o ambos oídos. 2. Dificultad para comprender lo que le dicen, sobre todo en entornos ruidosos. 3. Solicitar que le hablen a una intensidad más elevada. 4. Subir el volumen de la televisión o la radio. 5. Necesidad de que le repitan constantemente lo que le están diciendo. Si presenta alguno de estos síntomas, escríbanos a centro.fonoaudiologico@ulagos.cl.
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0: Hola, soy Ana Mujica, profesora de la Universidad de Los Lagos. ¿Sabías que todas las niñas y niños tienen los mismos derechos, sin importar sus características, su origen o las circunstancias de sus familias? La no discriminación es uno de los principios fundamentales de la Convención de los Derechos del Niño. Los derechos corresponden a todas las infancias y no pueden depender, por ejemplo, de su nacionalidad, idioma, situación familiar, género, condición social o discapacidad. Comentarios aparentemente pequeños sobre un acento, una apariencia física, una forma de aprender o una familia diferente pueden convertirse en mensajes que niñas y niños incorporan. Por eso es importante responder con naturalidad cuando observan una diferencia. En lugar de evitar la conversación, podemos explicar que las personas tienen distintas características, costumbres, capacidades y formas de vivir. También podemos revisar los cuentos, juguetes y experiencias que ofrecemos. ¿Muestran diferentes tipos de personas y familias? ¿Permiten conocer otras realidades? ¿Transmiten que algunas personas valen más que otras? Educar para la igualdad significa comprender que nuestras diferencias nunca justifican excluir, burlarse o entregar menos oportunidades. Cuando niñas y niños crecen reconociendo el valor de otras personas, estamos formando comunidades donde cada infancia puede sentirse respetada y pertenecer. Esto es todo. Hasta otra próxima oportunidad.
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1: Es la hora 11:32.

El viejo Jehová, según la tradición, lanzó sobre los hombres una cruel maldición. 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

0: Siempre juntos.
1: Es la hora 12:28 minutos.

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2: ¿Sabías que los problemas de oído y de audición están entre los problemas más comunes que se encuentran en la comunidad, y más del 60% de ellos se pueden identificar y abordar? Según la Organización Mundial de la Salud, más de 360 millones de personas viven con una pérdida auditiva discapacitante y más de 1.000 millones de personas de entre 12 y 35 años están en riesgo de obtener pérdida auditiva debido a la exposición de ruidos recreativos u otras malas prácticas. A continuación, les entregamos algunos consejos para tener una salud auditiva adecuada y evitar problemas a corto o largo plazo. 1. Use tapones para los oídos en lugares ruidosos o que esté expuesto a ruidos, por ejemplo, conciertos, fiestas u obras de construcción. 2. No escuche música a volúmenes altos con audífonos. 3. Evite remedios caseros para los oídos, los cuales pueden empeorar su situación en vez de mejorarla. 4. No introducir objetos duros con punta o líquidos al oído, como cotonetes, corta uñas, palitos de fósforo, gotitas sin receta médica. 5. Acuda a un profesional si presenta los siguientes problemas o síntomas: otitis a repetición, dolor de oído recurrente, sensación de pérdida auditiva de uno o ambos oídos, zumbido en uno o ambos oídos, picazón de oídos, sensación de oído tapado, dificultad para comprender lo que le dicen. Cualquier duda, escríbanos a centro.fonoaudiologico@ulagos.cl.

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0: Hola, les habla la profesora Ana Mujica de la Universidad de Los Lagos. ¿Sabías que la inclusión no empieza en un decreto ni en un documento institucional, sino en los gestos cotidianos que tenemos con niñas y niños? Hablar de educación inclusiva es hablar de cómo miramos, escuchamos y tratamos a cada niña y niño en su singularidad. La inclusión real ocurre cuando dejamos de ver la diversidad como un problema que hay que corregir y comenzar a reconocerla como una riqueza que enriquece los aprendizajes y la convivencia. En la sala, en el hogar o en el patio, incluir es adaptar el lenguaje, flexibilizar expectativas, escuchar historias distintas y validar identidades diversas. Es preguntarnos constantemente, ¿mis palabras y acciones consideran distintas formas de aprender, expresarse y comunicarse? La inclusión no es tratar a todas las personas por igual, sino ofrecer apoyo distinto según las necesidades de cada una y cada uno. Esto implica tiempo, empatía y disposición a aprender junto a niñas y niños, reconociendo que cada trayectoria es única y merece respeto. La inclusión no se declara, se practica, se construye y se revisa cada día, en decisiones pequeñas que hacen una gran diferencia. Esto es todo, hasta una próxima oportunidad.
1: Es la hora 14:03.

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0: 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Si soy profesional de la voz, ¿cómo puedo cuidar mi voz para que rinda todo el día? Para mantener un correcto cuidado podemos realizar técnicas que serán de calentamiento y enfriamiento vocal, pero ¿qué es y para qué sirve? Las técnicas de calentamiento se refieren a una serie de ejercicios que tienen por objetivo contribuir a la salud de la voz, evitando un mal uso, disminuyendo el riesgo de fatiga vocal y evitando compensaciones musculares asociadas. Las técnicas de enfriamiento son ejercicios que tienen por objetivo reducir la sobrecarga vocal y retornar la musculatura al funcionamiento normal de la voz hablada. Cualquier duda, escríbenos a centro.fonoaudiologico@ulagos.cl.
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2: Es la hora 15. 31 minutos.

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0: Hola, les habla la profesora Ana Mujica de la carrera de Educación Parvularia de la Universidad de Los Lagos. ¿Sabías que para una niña o un niño migrante aprender implica mucho más que adquirir nuevos contenidos? También significa adaptarse a un nuevo idioma, a nuevas formas de relacionarse y a un entorno cultural distinto. Por eso, la inclusión de la niñez migrante no se logra solo con la matrícula o la asistencia, sino con el reconocimiento profundo de su historia y su identidad. Incluir es permitir que sus experiencias de su país de origen, su lengua y sus saberes estén presentes en la vida cotidiana del aula y del hogar. Es escucharlos con respeto, evitar la corrección constante del acento y valorar la diversidad cultural como una oportunidad de aprendizaje colectivo. Cuando niñas y niños migrantes se sienten acogidos, comprendidos y respetados, desarrollan mayor seguridad emocional, condición clave para aprender. La inclusión ocurre cuando construimos espacios donde todas y todos se sienten parte sin tener que renunciar a quienes son. Educar desde el encuentro intercultural fortalece la convivencia y amplía las miradas de toda la comunidad educativa. Esto es todo, hasta una próxima oportunidad.
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1: Es la hora 16:47.

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El programa de acceso a la educación superior es un programa del Mineduc que busca promover la equidad en el acceso mediante mecanismos que contrapesen el sesgo socioeconómico existente en los requisitos académicos. Su objetivo es asegurar la preparación de estudiantes de sectores vulnerables de tercero y cuarto medio de los establecimientos designados para participar de este programa. En el caso de la ULAGOS, el PASE trabaja con 41 establecimientos en red y más de 10.000 estudiantes de las provincias de Osorno, Llanquihue, Chiloé y Palena. 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
2: La audición es el sentido que nos permite percibir los sonidos a través del oído y entender el mundo que nos rodea. Este proceso implica la detección, transmisión y procesamiento de las vibraciones sonoras por parte del oído y el cerebro. Esto lo logramos gracias a nuestro oído, el cual está conformado por tres partes que son oído externo, oído medio y oído interno. Nuestra audición depende de que estas tres partes funcionen correctamente y de forma coordinada. Cuando hay alguna disfunción o fallo, aparece la pérdida auditiva conocida como hipoacusia, la cual se puede presentar en uno o ambos oídos, y estos pueden ser de distintos tipos, según su origen y gravedad. Los síntomas pueden ser los siguientes: 1. Audición disminuida en uno o ambos oídos. 2. Dificultad para comprender lo que le dicen, sobre todo en entornos ruidosos. 3. Solicitar que le hablen a una intensidad más elevada. 4. Subir el volumen de la televisión o la radio. 5. Necesidad de que le repitan constantemente lo que le están diciendo. Si presenta alguno de estos síntomas, escríbanos a centro.fonoaudiologico@ulagos.cl.
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0: Hola, les habla la profesora Ana Mujica de la Universidad de Los Lagos. ¿Sabías que no todas las personas aprenden, sienten o se comunican de la misma manera? La neurodiversidad nos invita a comprender que existen múltiples formas de procesar el mundo y que ninguna de ellas es incorrecta o inferior a otra. Niñas y niños neurodiversos no necesitan encajar en un único molde de aprendizaje. Necesitan contextos comprensivos, flexibles y respetuosos que reconozcan sus particularidades. La inclusión real implica ajustar tiempos, ofrecer apoyo visual, respetar silencios, validar emociones intensas y comprender que el aprendizaje no siempre se expresa de manera inmediata o tradicional. Cuando esperamos que todas y todos respondan igual al mismo ritmo, al mismo tiempo, de la misma forma, dejamos fuera muchas infancias. En cambio, cuando observamos con atención y empatía, podemos identificar fortalezas, intereses y formas propias de aprender. Incluir desde la neurodiversidad no significa bajar expectativas, sino transformarlas, acompañar procesos, ofrecer oportunidades y construir entornos donde cada niña y niño puedan desarrollar su potencial sin el miedo al terror o a la exclusión. Esto es todo. Hasta una próxima oportunidad.
1: Es la hora 18:04.

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1: Es la hora 18:45.

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2: ¿Sabías que los problemas de oído y de audición están entre los problemas más comunes que se encuentran en la comunidad y más del 60% de ellos se pueden identificar y abordar? Según la Organización Mundial de la Salud, más de 360 millones de personas viven con una pérdida auditiva discapacitante y más de 1.000 millones de personas de entre 12 y 35 años están en riesgo de obtener pérdida auditiva debido a la exposición de ruidos recreativos u otras malas prácticas. A continuación, les entregamos algunos consejos para tener una salud auditiva adecuada y evitar problemas a corto o largo plazo. 1. Use tapones para los oídos en lugares ruidosos o que esté expuesto a ruidos, por ejemplo, conciertos, fiestas u obras de construcción. 2. No escuche música a volúmenes altos con audífonos. 3. Evite remedios caseros para los oídos, los cuales pueden empeorar su situación en vez de mejorarla. 4. No introducir objetos duros con punta o líquidos al oído, como cotonetes, corta uñas, palitos de fósforo, gotitas sin receta médica. 5. Acuda a un profesional si presenta los siguientes problemas o síntomas: otitis a repetición, dolor de oído recurrente, sensación de pérdida auditiva de uno o ambos oídos, zumbido en uno o ambos oídos, picazón de oídos, sensación de oído tapado, dificultad para comprender lo que le dicen. Cualquier duda, escríbanos a centro.fonoaudiologico@ulagos.cl.

0: Le saluda Ana Mujica, profesora de la Universidad de Los Lagos. ¿Sabías que niñas y niños tienen derecho a acceder a información que contribuya a su bienestar y desarrollo? Desde pequeños necesitan comprender muchas situaciones que ocurren a su alrededor. Un cambio de casa, la llegada de un hermano, una visita médica o incluso una noticia que escucharon accidentalmente pueden generar preguntas. Debemos reconocer la importancia del acceso de la infancia a información procedente de distintas fuentes y al mismo tiempo de su protección frente a contenidos perjudiciales. Nuestra tarea como adultos es actuar como mediadores. No necesitamos ocultar todo aquello que pueda resultar complejo, pero sí seleccionar cuánto explicar y utilizar palabras que puedan comprender según su edad. También debemos prestar atención a los contenidos que reciben mediante televisión, teléfono y otras pantallas. Tener acceso a mucha información no significa necesariamente estar bien informado. Podemos conversar sobre lo que ven, responder sus preguntas y enseñar progresivamente que no todo lo que aparece en una pantalla es adecuado o verdadero. Cuando una pregunta nos sorprende, tampoco necesitamos improvisar una respuesta. Podemos decir, no estoy seguro, vamos a averiguarlo. O te lo explicaré de una forma que podamos entender juntos. Esto es todo, hasta una próxima oportunidad.
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1: Es la hora 20:14.

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